Again, if anyone wants to call in, you can do so at 1-888-895-9387. Si alguien quiere llamar, lo pueden hacer al 1-888-895-9387. Sigamos.

Bueno, hemos llegado al final de otro ritmo latino. Espero que hayan disfrutado de la selección musical de esta noche y espero que vuelvan a sintonizarnos el próximo domingo. Les habla Charles Carter deseándoles una muy buena noche y una buena semana entrante. 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I dedicated myself to losing you. By Alejandro Fernández. Tal vez, perhaps, de Ricky Martin. And Aléjate de mí, Stay Away from Me, de Camila. 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